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0: 7:12 minutos en Olímpica Estéreo. 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
1: La Ruta Olímpica en Olímpica Estéreo 89.7, 7 de la noche, 28 minutos.
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1: 7:28. Oiga, por fin. Por fin. Bueno, por fin. 7:28 minutos en Olímpica Estéreo, La Ruta Olímpica. Bueno, hay cosas que se pueden hacer si se sospechan, si alguien, si usted tiene router en su casa, en su hogar, si tiene Wi-Fi en su casa, Wi-Fi propio, y está de pronto pensando que porque se le puso lento de un momento a otro, hay equipos conectados a su internet, a su Wi-Fi. Pues hay una aplicación gratuita que permite identificar en pocos segundos los equipos que utilizan una red doméstica, no solamente los suyos, el Wi-Fi suyo, el de sus hijos, digo, el internet o el celular, el equipo móvil de sus hijos o el suyo, sino que de pronto el vecino puede que esté pegado también de su Wi-Fi. Pues como la conexión a internet a veces se vuelve lenta, más lenta de lo habitual, no siempre la causa está en el proveedor del servicio. En algunos casos el problema puede deberse a que más dispositivos de los esperados están utilizando la red. Y hay personas que se dedican a eso, ¿sí? Pueden encontrar su red Wi-Fi y empiezan a cacharrearle, le cacharrean y le cacharrean hasta que encuentran la clave, hasta que encuentran su contraseña. Pues bueno, para despejar esa duda existen herramientas que permiten revisar qué equipos están conectados al Wi-Fi y detectar si hay alguno desconocido. Un celular que no es de ningún miembro de su familia. Pues una de las más utilizadas es una llamada Fing, F-I-N-G, Fing. Una aplicación gratuita disponible para todos los dispositivos de diferentes operativos, operativo Android o operativo iOS. Según explica un portal especializado en temas tecnológicos, la herramienta no requiere crear una cuenta ni realizar configuraciones complejas para comenzar a utilizarla. Es muy fácil, muy sencillo empezar a utilizar esta aplicación llamada Fing, para que se dé cuenta si hay algún dispositivo conectado a su Wi-Fi. Una vez instalada en el teléfono y con el teléfono conectado al Wi-Fi propio, al de la casa, que se desea analizar, la aplicación realiza un escaneo que suele tardar más o menos unos 30 a 45 segundos. Al finalizar muestra un listado completico con todos los dispositivos que están utilizando la conexión en ese momento, ¿sí? Recuerden la aplicación, ¿cómo se llama? Se llama Fing. La descarga en el celular y empieza a realizar un escaneo general del Wi-Fi o del router y todos los equipos que hay en ese momento conectados al Wi-Fi de su hogar. Además de indicar cuántos equipos están conectados, la aplicación puede ofrecer información sobre cada uno de ellos. Entre los datos que es capaz de identificar se encuentran el modelo del router, las características de algunos computadores como el tipo de procesador o el tamaño de la pantalla e incluso la referencia de determinadas consolas de videojuegos. Una aplicación compara los identificadores de hardware de cada dispositivo con una base de datos. En fin, es una cosa loca, impresionante, que ustedes ya pueden empezar a utilizar si están teniendo problemas con su red doméstica, con el Wi-Fi, si se les está poniendo muy lenta la red. Entonces, descarguen la aplicación en el celular. Se llama Fing, F-I-N-G. Hacen el escaneo general y se van a dar cuenta si hay de pronto algún vecino por ahí pegado de su router, pegado de su Wi-Fi. Y lo único que tienen que hacer es cambiar la contraseña de su Wi-Fi y listo, facilito, para que el vecino no siga pegado a su Wi-Fi. Así de fácil y de sencillo. 7:32, hablando de tecnología, a través de nuestras plataformas Instagram y TikTok, @olimpicamanizales, tenemos el día de hoy ya listo, publicado, ahí está. El dato tecnológico del día, para que usted, si tiene problemas al momento de mirar su computador, si la letra está muy pequeñita, si la letra no la alcanza a mirar, si los mensajes que le llegan no los alcanza a ver, ahí está el dato a través de nuestras plataformas para que usted se entere un poquito mejor y aprenda un poquito más de la tecnología. Con J.C. Morales en las plataformas de Olímpica Estéreo 89.7. 7:32 minutos en Olímpica Estéreo, a esta hora la Ruta Olímpica.

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Usted no sabe la alegría inmensa que siento en este corazón, en este cuerpo tan grande. Porque Perú, aún después de 10 años, todavía quiere a Tito Nieves. Y el Callao, más todavía. Señora Ley, sí, es un tema que grabó Piro Rodríguez con el conjunto clásico.

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1: Por favor, no me culpes de tus penas. Recuerda que

¿Jamás imaginaste que todo lo que tú has vivido a lo largo de estos años sea parte del entrenamiento en el que Dios te ha sometido? Yo sé que tú has vivido momentos dolorosos, has vivido momentos de mucha tristeza, momentos incomprensibles y desoladores, pero todo eso hace parte del proceso de perfección que Dios hace contigo. A ti Dios no puede darte una bendición especial si antes no te quema los estorbos que la echarían a perder. Y eso, lógicamente, es un proceso que lleva su tiempo. Por eso ten paciencia. Dios todo lo hace perfecto. Dios todo lo hace en el tiempo justo. Dios nunca llega tarde, aunque para ti lo sea. Dios siempre llega a tiempo. Y ahora mismo Dios está haciendo una obra excelente contigo. Y esa obra pronto saldrá a la luz. Así que no te desanimes por las palabras negativas, esas palabras sin esperanzas que te digan los demás. ¿Por qué? Porque Dios opina lo contrario. Que Dios te bendiga inmensamente y que tengas un hermoso día, agarrado de la bendición de Dios. Recuerda que Dios es bueno, Dios es grande.

Gracias al DJ Happy. Si ustedes quieren tener también esta reflexión, recuerden que a través de nuestras plataformas las tenemos a partir de este momento. 6 de la mañana, 3 minutos en Olímpica Estéreo 89.7. 6 de la mañana, 3 minutos. Nuestras plataformas a través de Instagram y TikTok nos encuentran como Olímpica Manizales. Olímpica Manizales. Muy fácil. Arroba Olímpica Manizales. Para que estén con Olímpica Estéreo 89.7 y vean cada una de las publicaciones que tenemos para ustedes. En nuestras plataformas, después de las 8 de la mañana estaremos a través de TikTok, estaremos en vivo para ustedes a través de nuestra plataforma TikTok, arroba Olímpica Manizales. 6 de la mañana, 3 minutos en Olímpica Estéreo, 6-3 minutos. La dirección es de Rommel Patiño Martínez, Zaira DJ, Freddy Stewart con sus personajes. Soy J.C. Morales, acompañándoles en una nueva hora, temprano, es más bacano, Olímpica. 6 de la mañana, 3 minutos, 6-3 minutos.

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2: Ya son las 6 de la mañana, 14 minutos, 6:14 minutos en Olímpica Estéreo 89.7. 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El día de ayer, un vehículo se volcó entre Neira y Aranzazu, cerca al restaurante Fogón de Palo. Se desconocen los motivos del accidente y por fortuna no hubo personas lesionadas. También en el norte de Caldas, revocaron la sentencia condenatoria proferida el pasado 5 de septiembre de 2022 por el juzgado penal del circuito de conocimiento del municipio de Salamina contra un hombre señalado de homicidio en el municipio de Aguadas. El Tribunal Superior de Manizales consideró que existen dudas sobre su responsabilidad y estas benefician al señalado, por eso absolvieron al señalado de cualquier acusación. 6 de la mañana, 15 minutos en Olímpica Estéreo. ¡Olímpica! Más noticias a esta hora. Trágica e indignante muerte en Pacífico 3, joven de 29 años. Murió arrollada el día del cumpleaños de su hija, una mujer de 29 años. Murió el pasado miércoles en la noche luego de que un vehículo particular la atropelló en la vía Pacífico 3. La comunidad sigue exigiendo soluciones que llegan a oídos sordos. La joven trabajaba para Pacífico 3 y regresaba a su vivienda cuando un vehículo particular la atropelló. Todo sucedió en el sector de Boquerón, entrada al corregimiento de Arauca, Palestina. Una joven de 29 años, madre de una niña que ese día cumplía 5 años, falleció luego de que la arrolló un vehículo particular cuando ella intentaba cruzar la carretera. La tragedia no solo dejó destrozada a una familia, también reavivó la indignación de los habitantes del centro poblado y de las comunidades vecinas, que aseguran estar cansados de esperar las obras de seguridad vial prometidas por la Agencia Nacional de Infraestructura, ANI, y la concesión Pacífico 3. La pequeña celebró su 5º cumpleaños el mismo día en que perdió a su madre, Natalia Rodríguez, un hecho que ha conmovido profundamente a la región y que hoy se convierte en un doloroso símbolo de una problemática que, según los líderes comunitarios, pudo haberse evitado. A la afectada la trasladaron miembros del Cuerpo de Bomberos de Arauca al Hospital Santa Sofía, a donde llegó sin signos vitales. 6:16 minutos en Olímpica Estéreo. ¡Olímpica! 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Adulto de 73 años falleció en un bus y hombre apuñalado por el sector del Bosque Popular. Hay novedades en la ciudad de Manizales. Todo sucedió el día de ayer. En uno de los casos será Medicina Legal quien determine causa del fallecimiento. Se conoció que

Terminal de Transportes de la ciudad. Medicina Legal establecerá qué fue lo que le pasó al adulto mayor. No se descarta un infarto. Y pasadas las 9:30 de la noche, ingresó una llamada a la línea de emergencia 123 para reportar un hombre lesionado con arma cortopunzante en el sector del Bosque Popular. El afectado terminó trasladado en un vehículo particular, pero se desconocen por ahora la gravedad de la herida y cómo se dieron los hechos. 6 de la mañana, 17 minutos en Olímpica. Cero son las 6:17. 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
1: Seis de la mañana, 21 minutos en Olímpica Estéreo. Cuando florezcan las amapolas. 6:21 minutos. 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
1: Cuando florezcan las amapolas, 6 de la mañana, 25 minutos en Olímpica Estéreo 89.7, 6 de la mañana, 25. A esta hora nos vamos a saludar a nuestros oyentes que se empiezan a reportar a través del WhatsApp. A través del WhatsApp de Olímpica Estéreo 320-54-44-897. 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Saludo muy especial, hola Olímpica. Natalia Marín desde Chinchiná, quiere ganarse las boletas para ir a la noche aguardientera, lista, pendiente pues. Que más adelante estaremos entregando más boletos para la noche aguardientera de Olímpica, para el rancho de Olímpica Estéreo en La Viquina este 31 de julio. ¡Hola Olímpica! Desde Villahermosa, Marta Lucía Cardona. Desde Villahermosa se reportan a esta hora Marco Antonio Murillo de Aguacatal, Vereda de Neira. ¡Hola Olímpica! Diego García desde El Nevado quiere participar por su mercadiario. Yo les voy a regalar un peluquín. Como la canción. Bueno, yo les voy a regalar un peluquín. Saludo para todos los calvitos del mundo, dice Juan David. ¿Cómo vamos, Juan David? Buenos días. Hola, Olímpica. Saludo para todos los oyentes. Yo escucho Olímpica Estéreo desde mi taxi. Yo escucho Olímpica Estéreo porque me pone todo bien bueno. A los oyentes que a esta hora están participando, que a esta hora se están registrando por el mercadiario. Hoy estaremos entregando más mercadiarios. Entre los que se reporten, entre quienes se registren a través del WhatsApp de Olímpica 320-54-44-897, 6 de la mañana, 28 minutos, temprano, es más bacano, Olímpica.

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2: Mañana 32 minutos en Olímpica Estéreo, son las 6:32. 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
1: Cosatela, 6:36 en Olímpica, 6:36. 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
1: 6:40 en Olímpica Estéreo 89.7. 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Las noticias, más noticias que tenemos de la ciudad de Manizales y el departamento de Caldas. Alias Pocho, protagonista de escándalo en cárcel de Antioquia, fue trasladado a un centro penitenciario del departamento de Caldas. Fue noticia por el escándalo de parranda vallenata en la cárcel de Itagüí. Alias Pocho. En desarrollo de medidas de seguridad adoptadas para preservar el orden y la disciplina en los establecimientos penitenciarios del país, el Instituto Nacional Penitenciario y Carcelario, INPEC, ordenó el traslado de Paulo Andrés Torres Flores, conocido con el alias de Pocho, desde la cárcel La Picota hacia la penitenciaría Doña Juana de la Dorada. El traslado del privado de la libertad, máximo cabecilla de la organización criminal La Agonía, operaba en la Comuna 13 de Medellín. Hace parte de las actuaciones que adelanta el INPEC para garantizar el cumplimiento de las medidas judiciales y mantener las condiciones de seguridad en el sistema penitenciario del país. Estas decisiones se adoptan con base en criterios técnicos y de custodia orientados a preservar el orden institucional y la adecuada administración de la población privada de la libertad. De acuerdo con el boletín de la entidad, dice, en cumplimiento de las medidas de seguridad que permiten mantener el orden y la disciplina, desde la Dirección General se ordenó el traslado del privado de la libertad, quien se encuentra en tránsito en el complejo carcelario y penitenciario con alta medida y mínima seguridad de Bogotá La Picota. El INPEC informó además que el procedimiento es ejecutado por los grupos especiales del instituto, responsable de garantizar la seguridad durante el desplazamiento del interno y de asegurar el cumplimiento de las disposiciones legales relacionadas con la ejecución de la pena y las medidas de detención. Según el INPEC, Paulo Andrés Torres Flores fue condenado a 20 años de prisión por los delitos de extorsión agravada y concierto para delinquir agravado. Este señor fue noticia hace pocos meses por el escándalo de la parranda vallenata en la cárcel de Itagüí. En abril pasado hubo una fiesta vallenata en la que participó el artista Nelson Velázquez. La orden de cambiarlo de cárcel se da para garantizar que cumpla la condena de 20 años de prisión que tiene vigente en su contra. 6:43.
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1: Está de cumpleaños la Universidad de Manizales, que los cumpla feliz. La Universidad de Manizales es clave en la ciudad, llega a 54 años, por tal motivo hoy tendrá una programación con la que se va a celebrar el aniversario. Para las 10:00 a.m. en la plazoleta de la Torre Emblemática se van a reunir estudiantes, graduados, docentes, administrativos y directivos para conmemorar un nuevo aniversario. La institución, en un comunicado de prensa, resalta que la Universidad de Manizales conmemora 54 años de historia y compromiso con la transformación social, la formación integral y la construcción de conocimiento al servicio de la región y del país. La Universidad de Manizales está cumpliendo 54 años. Felicitaciones. 6:44. 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Las noticias. Reabrieron la Glorieta de la Estrella. Desde el pasado 17 de julio, la Glorieta de la Estrella brilla con sus nuevas obras ante vehículos que la transitan. Según Carlos Escobar, dueño de uno de los establecimientos comerciales, se quejaron por el cierre de la vía en la zona, donde ya se repuso la malla vial y se estacionaba maquinaria de la obra. Esto generó inconformidad. Dice el propietario, todos queremos que se hagan las obras, pero es difícil cuando no piensan en el comercio al planear y cerrar las vías. La alcaldía y el consorcio Bulevares Manizales escucharon esa queja y reabrieron la Glorieta de la Estrella. 6:45, las noticias a esta hora temprano, es más bacano Olímpica, 6:45, tú ni te imaginas, 6:45 en Olímpica Estéreo.
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1: Esto es lo más reciente de Dani Cardona. Se llama ¿Pa' qué me llamas? 6:50 minutos en Olímpica Estéreo. 6:50.

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1: Bueno, 6 de la mañana, 52 minutos en Olímpica Estéreo, 6:52. 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
1: 7 de la mañana, 6 minutos en Olímpica Estéreo. 7, 6 minutos. 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
2: Merci, Simon Moi.

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1: Claro, así era que era, así era que era, así era que era, así es que es. 7 de la mañana, 10 minutos en Olímpica Estéreo 89.7. Ya venimos con el horóscopo, los signos zodiacales. También después de las 8 de la mañana estaremos a través de nuestras plataformas. En TikTok estaremos en vivo por TikTok, arroba Olímpica Manizales. 7:11 minutos, don Emetido. Llegó muy bien trajeado, hombre, lo veo muy bien, lo veo muy bien. Trajeado no, sí, trajeado.
2: Trajeado.
1: Trajeado. Trajeado. Trajeado.
2: Pero trajeado que voy a estar yo, hombre, por Dios, hombre. No, estoy bien, hombre, contento, feliz. Ya es viernes, ya fin de semana.
1: Ay, sí, hermano.
2: Prácticamente ya esto se acabó del totazo, el fin de semana llegó.
1: Sí.
2: Y pues no, no es festivo el otro lunes, para los que ya venían como amañados, no, señores. El otro lunes no es festivo, que alguien
1: no
2: me preguntó ahora es que no es festivo.
1: La gente se amaña, hombre, la gente se amaña, hermano.
2: Es carano, es la gente agarra, hermana María, hombre, por Dios. Es que no es festivo.
1: No, no.
2: La gente sí, definitivamente, hombre, sí, María.
1: Hoy tenemos sorpresas para nuestros oyentes, don Emetido. Vamos a
2: traer
1: boletos, boletos para el evento de este 31 de julio.
2: Ah, bueno, eso está muy bien, hombre,
1: para la noche de música aguardientera.
2: Eso está. ¡Ay!
1: Pasó, pasó, pasó.
2: Échale alcohol, échale alcohol allá.
1: Uy, uy, cuidado, ay, Dios mío.
2: Tiene el chikungunya, no, es que llama el chikungunya.
1: El Zika.
2: El Zika, chikungunya.
1: Ay, hombre, por Dios.
2: No, entonces vamos a regalar boletos.
1: Vamos a regalar boletos dobles para nuestros oyentes.
2: Doble, hijo.
1: El evento de Olímpica para el rancho este 31 de julio.
2: Para la noche aguardientera en la Viquina.
1: La noche aguardientera.
2: Hay que entregar todos los boletos hoy. Y también los oyentes que se preparen, porque se vienen cosas muy interesantes, más invitaciones. Se vienen invitaciones espectaculares para los oyentes de Olímpica Estéreo. Para lo que será el mes de agosto.
1: Sí.
2: Y pues ya lo que será septiembre. Ay, madre. Uy, ya. Lo que es el guayabo, lo que es estar en guayaba uno, JC, hombre. Ay, María.
1: Ojalá la vieran.
2: Pero.
1: La vieran, no, con mis ojos.
2: Ya sacó el hidratante. El hidratante,
1: Ah, no, el hidratante es de la piel. Es que el hidratador.
2: No, sí, el
1: deshidratador.
2: Estar en guayabado.
1: Deshidratador fue anoche.
2: Estar en guayabado es muy duro, sí.
1: Estar en guayabado es.
2: Estar en guayabado es.
1: Ver uno la muerte cerquita. Bueno, 7 de la mañana, 13 minutos en Olímpica Estéreo. Ya vienen los signos zodiacales, el horóscopo en Olímpica Estéreo. No, no, no. Ahí está.

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1: 7 de la mañana, 16 minutos en Olímpica Estéreo, 7:16. 7:16.

0: Marzo 21, abril 19. Aries.
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2: 7:21 minutos en Olímpica Estéreo, 7:21. Atención, ha sido bajo el signo de Aries para hoy viernes, fin de semana. Aries, te tocará mediar en un conflicto, vida social activa, aún a la distancia, te irá mejor en charlas con amigos que en tu relación de pareja. Dueño de un delicado erotismo, quedarás afectado a la menor desavenencia. Habrá interferencias que se reflejan en el deseo. Para la gente de Aries, hoy afinidad con Piscis, color verde y el número de la suerte.
3: 3418, 3418.
0: Tauro, Tauro, abril 20 a mayo 20. Tauro.
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2: Te sentirás en soledad, tenderás a aislarte y a no relacionarte con nadie. Permítete pasar por esta etapa para después recuperar tus ánimos. Aunque tengas clara conciencia de que tu complicada situación afectiva resiste, se aproxima un momento de unión casi ideal. Para la gente de Tauro, hoy afinidad con Sagitario, color azul y el número de las

0: 2028.
1: Géminis, mayo 21 a junio 22.
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3: Día de reencuentros con personas de tu pasado. Te replantearás las razones detonantes del distanciamiento con ellas. Sé cuidadoso con las promesas de amor que realice, los sentimientos de las personas que son algo con lo que puedas jugar. Para la gente de Géminis, hoy afinidad con Libra, color amarillo y el número de la suerte.
0: 30-43.
1: Cáncer, junio 23 a julio 22.
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3: Atención, nacidos bajo el signo de Cáncer, no descuides nada que esté en tus manos. Tu entorno valora tu esfuerzo. Las relaciones sentimentales serán una fuente de estabilidad y hay posibilidad de un encuentro con un amigo de la infancia. Hoy, para la gente de Cáncer, afinidad con el mismo signo. Color rojo y el número de la suerte.
0: 89-18.
3: 7 de la mañana, 24 minutos en Olímpica Estéreo. Temprano es más bacano. 7:24.

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2: Leo. Leo. Julio 23, agosto 22.
3: Atención, Leo, movimiento dentro y fuera del país. Por un lado, concretarás algo que realmente venías buscando, algunos cambios, buenos contactos en el exterior. También buenos momentos para sentirte querido o querida. Ahora es tú, ahora eres tú quien tiene que demostrar más cariño. No te enojes por pequeñeces. Para la gente de Leo, hoy afinidad con Acuario, color rojo y el número de la suerte.
4: 5633, 5633.
2: Virgo, agosto 23, a septiembre 22. Virgo.
3: Recibirás noticias de un ser querido que no veías hace largo tiempo. Planea una reunión por videollamada o algo diferente para saber cómo están los que más quieres. Muéstrate más comprensivo con tu pareja y dale la contención que necesita. No le temas a una vida de compromiso. Para la gente de Virgo, hoy afinidad con Capricornio, color amarillo y el número de la suerte.
4: 2862, 2862.
2: Libra, septiembre 23 a octubre 22. Libra.
3: El movimiento lunar te traerá una dulce renovación. Puede ser un nacimiento, un romance o una amistad. Te sentirás en paz. Enfrentarás algo complicado en torno a personas muy cercanas. Tu pareja será tu apoyo y sostén en estos momentos difíciles. Para la gente de Libra, hoy afinidad con Acuario, color amarillo y el número de la suerte.
4: 5413, 5413.
2: Escorpión, octubre 23 a noviembre 21.
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3: Se moderará la efervescencia de los acontecimientos, lo que es bueno, ya que tu resistencia nerviosa tiene sus límites. Tu poder de atención se irá reforzando. En el día de hoy es la ocasión de demostrar tus sentimientos hacia tu pareja. Hoy para la gente de Escorpión, afinidad con el mismo signo. Color amarillo y el número de la suerte.
4: Escorpión 8907-8907.
3: 7 de la mañana, 36 minutos en Olímpica Estéreo. Temprano es más bacano. ¿Todavía es quincena? No, todavía falta mucho. Falta mucho. 7:36, temprano es más bacano.

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1: 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Sagitario. Noviembre 22 a diciembre 22. Sagitario.
2: 7:42, Sagitario, en el trabajo pueden producirse algunos retrasos, puede que te responsabilicen por ello, pero trata de tener calma. Prefieres basar tu vida sentimental en la solidez, continúa así, poniendo todo de ti para ocuparte de las personas que quieres. Para la gente de Sagitario, hoy afinidad con el mismo signo, color azul y el número de la suerte.
3: Mi signo, 2177-2177.
2: El calendario pasa día tras día, velozmente, piensa cómo hacerlo más placentero y fructífero. Haciendo el bien es una de las maneras. La comunicación no será demasiado buena con tu pareja y tendrás que fijar mucho tu atención para no cometer errores. Para la gente de Capricornio, hoy afinidad con Tauro, color azul, número de la suerte.
3: 1182, 1182.
1: Acuario, Acuario. Enero 20 a febrero 19. Acuario.
2: La confianza de tus amigos es tu mayor tesoro. Guardas con recelo los secretos y las confidencias de ellos, sin defraudar jamás. La sinceridad no será lo que reine en tu pareja en estos días. Tómate un tiempo para pensar lo que quieres de esta relación. Para la gente de Acuario, hoy afinidad con Piscis, color azul, número de la suerte.
3: 1370-1370.
1: Piscis, febrero 20 a marzo 20.
2: No desperdicies el tiempo porque cada instante que pasa es una gota de la vida que nunca más volverá a caer. Eres irresistible al encarar un romance. Tu actuación invade de tal forma que la sensualidad surge naturalmente. Para la gente de Piscis, hoy afinidad con el mismo signo, color amarillo y el número de la suerte.
3: 10:36, 10:36.
2: 7:44 en Olímpica Estéreo, 7:44.

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1: Siete cincuenta minutos, temprano es más bacano. Está Johnny Rivera con la de Party.

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1: Esto es como una especie de guanabanazo, claro, con Proyecto 1, sí, 752, fin de semana olímpica, 752.

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0: de la mañana, 2 minutos en Olímpica Estéreo. Es viernes, fin de semana. Ya estamos conectados a esta hora a través de nuestra cuenta de TikTok, @olimpicamanizales.
1: Así, ya estamos.
2: Me ha fijado.
1: Ya estamos.
2: ¿Cómo? A ver, ¿cómo me veo? Ah, gracias.
1: Sí, le está brillando mucho.
2: Es que hoy vine con una camiseta, una camisa blanca, un
1: blanco. Que tiene buena luz, que le está iluminando
2: mi camisa,
1: el sendero.
2: Mi camisa refleja.
1: Sí.
2: Hoy soy un ser
1: de luz,
2: de pureza, de paz.
1: Inmaculado,
2: sí, hoy soy un ser inmaculado.
1: Inmaculado Concepción.
2: Lleno de puro. Lleno de paz,
1: puro.
2: De tranquilidad.
1: Sí, puro.
2: Un ser lleno de paz.
0: Ay.
1: Un hombre puro.
0: De paz.
1: Ay, están los
2: puro,
1: últimos días.
2: Un hombre puro.
1: Están los últimos días,
2: hombre. Un hombre puro, un hombre que refleja la pureza.
1: Puro es un jabón, no. Bueno, resultado del chance de loterías. Lotería de Bogotá 90-32. Dorado mañana 13-42. Dorado tarde 07-14. Dorado noche 03-62. Astro Sol 39-61. Signo Sagitario. Astro Luna 59-22. Signo Cáncer. Pijao 75-20. Paisita día 84-99. Paisita noche 30-59. Chontico día 72. 39, Chontico Noche 92-12, Cafeterito Tarde 01-36, Cafeterito Noche 49-32, Antioqueñita Día,
3: Antioqueñito
1: 39-92 y Antioqueñita Tarde.
2: Antioqueñita. Igual al revés.
1: Esperando. Sí, hágalo al revés, pues. Antioqueñita tarde, 44-26. Antioqueñita.
0: Antioqueñita.
1: Lotería de Bogotá 90-32. La principal para el día de hoy. Bogotá 90-32.
0: Muy bien, excelente. Felicitaciones a los ganadores. Píldora para hoy, viernes, fin de semana con Olímpica Estéreo, píldora de sabiduría acompañada de un rico y de un delicioso café con Zaira.
1: Está el café.
0: Confía, no te preocupes tanto por esas cosas que no se han dado hasta el momento. Recuerda esto, lo que viene de Dios jamás cambiará la trayectoria y siempre llega a tiempo. Es cuando decimos que el tiempo de Dios es perfecto.
1: El tiempo de Dios es perfecto, pero perfecto.
0: Si no sucede, es porque no.
2: The time of good is perfect.
0: ¿Cómo? Yeah. Excelente.
2: Para los gringos que nos escuchan hasta ahora.
0: Las cosas no se dan, es por algo. A veces estamos tristes, decepcionados de la vida, por luchar, por buscar tantas explicaciones de lo que uno tanto anhela, pero realmente a veces el plan de Dios es mejor.
2: Sí.
0: Ahí está.
1: Algo será.
0: Confía, no te preocupes tanto por esas cosas que no se han dado hasta el momento. Recuerda esto, lo que viene de Dios jamás cambiará de trayectoria y siempre llega a tiempo. Su plan es perfecto. Nuestra píldora para hoy, fin de semana, viernes. Píldora de sabiduría acompañada de un rico, de un delicioso. ¡Ay, qué rico!
1: ¡Ay, buenísimo!
0: ¡Cafecito! Esta canción es buen tema para este fin de semana.
1: Sí.
0: Te regalo el corazón.
2: Eso.
0: El chicharrón.
2: Te regalo el salchichón.
0: El salchichón.
2: El salchichón.

0: Bueno, 8:16 de la mañana en Olímpica Estéreo. 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En este mundo que corre tan deprisa, a mucha gente le falta una sonrisa.
1: Ese es el botón Zaira. Es el que nunca tenía un control de televisión en la mano.
2: Ah, María. No, pero no de esto. Más moderno.
1: Sí, de otro. Oiga, era tan pegajoso ese tipo que un día lo invitaron a hacer un saque de honor en un partido de fútbol y luego jugó todo el primer tiempo. No.
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1: Tenía unos zapatos tan rotos, que un día fue a que le lustraran los zapatos y el volador le dijo: ¿le lustro los zapatos o le cortan las uñas? Era un ciclista tan malo. ¿Cómo diría malo de ciclista que un día alcanzó el lote y cuando llegó ya están construyendo? Un tipo tan de malas, ¿cómo diría de malas que trabajaba como domador y cuando se casó la mujer le salió una fiera? Es que... Y aquí llegó el avión. Doctor, sí, dígame. ¿Me hace el tacto rectal en silencio y me da el favor?
0: Que corre tan deprisa, a mucha gente le falta una sonrisa.
1: Es que, papá, yo creo que el carro tiene un problema de corriente. ¿Y será grave? Yo creo que sí, porque lo llevó el río.

0: Celi Zavala dice hola.
1: El del avión, el del avión.
0: Guerreros del Camino dice hola, bendecido día. Buenos días para Ronald García también, que están ahí esta hora conectados.
2: Ayazo.
0: Con Olímpica, este 89.7.
1: Ronald Ayazo.
0: Para Rochenao.
1: El hermano de papá. Ah, no, el papá de Ronald Ayazo, le papayazo. Ronald Ayazo y el papá era papayazo.
0: 8:19 en Olímpica Estéreo, fin de semana Olímpica.
1: Para los que no saben quién es Ronald Ayazo, era un actor colombiano
0: de hace muchísimos años.
2: El hermano de papá.
0: Sí.
1: Vive con el papayazo.

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3: 8:36 en Olímpica Estéreo, fin de semana olímpica. Saludamos a toda la gente que está conectada para doña Teresa Marín, Guerreros del Camino. Doña Teresa sería la que llamó ayer para participar por Mercadiario, ¿no? No sé.
4: Yo creo, doña Teresa.
3: Doña Teresa. Buenos días. Para
4: desde Linares, Pitbull. Espíritu Santo, Brasil.
3: Eso.
4: Buenos días a todos los colombianos.
3: Gracias. Para Ruth Callejas dice: hola, son muy bonitos los tres. Ella es muy linda.
4: Ah, tan linda, doña Ruth. Muchas gracias.
3: Linda, doña Ruth. Muchas gracias.
4: Primera vez que me dicen eso en la vida, doña Ruth. Muchas gracias, doña Ruth. Qué belleza.
3: Muchas gracias.
5: También es el cumpleaños de la leyenda. ¿De quién?
4: De la leyenda.
3: No, es el 26, el 26 es el día de Darío Gómez, si no estoy mal.
5: 26.
3: Ah, no, falleció.
4: Fallecimiento de Darío Gómez, el cumpleaños de Jason.
5: Pero el 26 de qué?
3: De julio.
4: De julio. El 26 de julio.
5: Pero el 26 fiesta. De julio, ¿qué dijeron ustedes? De Diomedes. No, de Darío Gómez.
3: Falleció.
4: Falleció Darío Gómez.
3: Y nació Jason.
5: Cumpleaños de Jason. Dicen acá que...
3: ¿Cuál leyenda?
5: También es el cumpleaños de la leyenda, pero no sé cuál leyenda.
4: Ustedes están hablando de...
5: Debe ser de Jason o de Darío. Bueno.
4: Vámonos
3: con los deportes.
5: Sí, señores, vamos con la información deportiva. Hasta ahora en Olímpica Estéreo tenemos ya al cantante del gol listo, preparado para que nos entregue las noticias del deporte. Hasta ahora el cantante del gol, Javier Fernández. Y tú,
6: tranquilo.
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8: Aquí estamos, señoras y señores. Pues se ha confirmado, como ustedes saben, y nosotros habíamos dicho el día martes que no se podía confirmar, y evidentemente hasta ese día no se podía porque necesitábamos la oficialización por parte de la Federación Colombiana de Fútbol y de su presidente Ramón Yesurún, la continuidad de Lorenzo. Muchas personas en contra, otros a favor, por los datos, por las estadísticas, pero creo que al final, terminamos igual que en todos los campeonatos del mundo. Si estamos de acuerdo o no, se preguntarán ustedes. Yo creo que hay que ajustar muchas cosas, pero muchas cosas. Si esas cosas se ajustan, bienvenida a la continuidad del profesor Néstor Lorenzo. Porque si bien es cierto, para algunos las estadísticas son buenas, para otros, en materia de haber jugado y haberle ganado a selecciones importantes o equipos importantes en el mundo entero, pues para ellos no son estadísticas interesantes y que le avalan la continuidad. Pero hemos vivido muchas veces este mismo drama y esta vez tenemos que decir que estamos de acuerdo con la continuidad de Lorenzo, entre tanto se hayan puesto los puntos sobre las íes y tengamos la oportunidad de ajustar muchas tuerquitas, como decíamos nosotros en este tema de la selección colombiana. Esperamos que así sea. Confiamos en el presidente Ramón Yesurún, confiamos en el Comité Ejecutivo de la Federación Colombiana de Fútbol, que entre otras cosas se ratifica el 28 de agosto. Eso por un lado. El Tour de Francia nos trae noticias. El titular más importante que nos entrega el Tour de Francia el día de hoy, después de la etapa número 17, es que ha cambiado. Y ha cambiado porque se ha lesionado uno de sus figuras importantes, Jonas Vingegaard. Se lesionó, se cayó en una vuelta, se fracturó la clavícula y está por fuera. Este hombre era uno de los grandes favoritos para ganarse Tour de Francia. ¿Eso qué quiere decir? Que Pogacar queda con la gran opción de ser el campeón. Vamos a ver cómo le va a los colombianos. Hay polémica también, el tema de Isaac del Toro en su competencia de Carapaz y su triunfo en la etapa del día miércoles del ecuatoriano. Bueno, muchas cosas para analizar en este Tour de Francia. Esperamos que a los colombianos les vaya bien. Ya hay un equipo que se ha pronunciado con respecto a lo que puede pasar con los 8 equipos que les han llamado el G8, importantes y los más grandes. Yo incluiría por ahí al Deportes Tolima, lo digo con todo el respeto, del fútbol colombiano, y su no participación en el tema de los derechos de televisión, porque están exigiendo más dinero, cosa que me parece totalmente justa. El presidente del Valledupar ha dicho que se quebraría el equipo. Ah, eso quiere decir que están viviendo solo de la televisión, que no hay un mercadeo que autorice. ¿Qué pasaría entonces? ¿Cómo convivirían en el fútbol colombiano antes de que estuviera la televisión? ¿Cómo lo harían? No sé. Realmente ha dicho él, y creo que es el puede ser el pensamiento de muchos, no conozco sino el del señor que fue el primero que salió a hablar sobre el tema, a decir que el Valledupar de pronto se quebraría si no hay equidad, igualdad en los derechos de televisión y su repartición. Esperamos a ver qué pasa la asamblea del próximo miércoles, pero soluciones hay que mirarlas, porque hay muchas opciones de transmisión y muchas opciones de cosas que pueden traerle a los equipos más dinero. Un abrazo para todos aquí en Olímpica Estéreo, y síganos también Olímpica Estéreo y el cantante del gol. No se olviden de eso. Abrazo para todos y que Dios los bendiga.
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0: semana olímpica, Estéreo. Fin de semana olímpica, mañana recuerden nuestra programación desde bien tempranito, 6 de la mañana, la viejoteca olímpica. Mañana está Don Emitido.
1: El desayuno tranqueado.
2: Mañana el desayuno tableado. Trancao.
0: No,
2: bandeja de morcilla frita bien buena.
1: Morcilla frita. Me guarda porque vengo en la tarde.
2: Eso, le guardamos el pedazo de. Le guardamos el obispo.
1: El obispo, es rico.
2: Porque a mí la morcilla, lo que la rellena, me gusta. La delgaditica, ¿sí? Entera, así fritica, sí. con sal y arepa. Sí.
0: Me gusta como el picadito,
2: eso se llama la ¿cómo se llama eso?
0: No sé, es como un picadito ahí al lado.
2: Empella, otra de buche, hígado. Sí. Ah, eso se llama la asadura, creo que.
1: Me parece que se llama la asadura.
2: Ese es muy rico, que es el buche, ahí, buche con el hígado y la.
0: Más rico.
1: Es que la morcilla solita no es buena. Hay que echarle la asadura.
2: Y la morcilla buena es la morcilla que no sabe maluco y que tiene buen poleo, es que llama poleo.
0: Poleo, sí.
2: Que tiene la ramita de poleo que sabe muy rico.
1: Sí.
2: Y usted la come con arepita o pataconcito, ¿cierto? Plátano o papita. Sí. Mucha papa no, porque eso trae papa, pero usted la come con arepa o plátano, así para.
0: Muy rico.
1: Oye, se nota que está viendo Masterchef este, mano.
2: Todo la morcilla que hacen en Masterchef.
0: Nuestros oyentes y nuestros seguidores a través de nuestra cuenta de TikTok, saludamos por aquí a ver quién
2: es. El sushi, la morcilla del rico, el sushi.
0: Está Marinita, está Marta, está también por acá. Ana Julia Cardona, está Juli, está...
1: Juli.
0: A ver, ¿quién más por acá? Veo yo que se está reportando.
1: A ver.
0: Por aquí. A ver, Paula Marín Díaz.
2: Saludos desde Bolívar,
0: Cauca. Andrés Carvajal, saludos desde Villa María. Bueno, ahí está para ellos. Un saludo muy, muy especial. Gracias por
2: desde
0: estar con
2: nosotros. Bolívar, Cauca. Hablando
1: Bolívar,
2: de Bolívar,
1: Cauca.
2: Vea, dice acá, parece que le han dado duro. ¿A quién?
1: ¿A quién?
0: No sé, ¿a
1: quién
0: se
1: le
0: refiere?
1: Dieron duro, ¿a quién le pegaron fuerte?
0: ¿A quién le pegaron? En el morado. Pero bueno, hoy es 24 de julio, hoy, un día como hoy.
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2: Ah, que aquí dicen que hoy es el día de Jason Orlando Jiménez Galeano.
0: Es el 26. El día del
1: 26 de julio.
2: Elber Calambas, desde Silvia Cauca. Un saludo para Elber Calambas.
1: Eso. Elber Calambas.
2: Es bueno, de la misma familia, Elber Galarga, ¿no?
1: ¿Qué pasó? ¿Qué sucedió un día como hoy en la historia? 24 de julio, pero de 1783.
0: ¿Qué pasó?
1: Nació nada más y nada menos que nuestro libertador Simón Bolívar, militar.
0: ¿Qué día?
1: 1783.
2: Ah, no, Amparo y yo no estamos
1: no,
2: ese día.
1: No.
2: ¿Nació quién?
1: Ustedes son del 96.
2: Nuestro libertador Simón Bolívar.
1: Sí. Ustedes son del 96, ¿no?
2: Simón Bolívar nació en Caracas, en un potrero lleno de vacas.
1: Las unas gordas, las otras flacas, y otras llenas de garrapatas. Muy bien. Libertador de 5 países en América del Sur.
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1: En 1897 nació en Kansas, en Estados Unidos, Amelia Earhart.
2: Ella
1: fue aviadora y fue la primera mujer
2: en pilotear.
1: Llevar un avión, en atravesar el Océano Atlántico.
2: Fue la
1: en
2: primera
1: avión.
2: Mujer en pilotear un avión. Mujer. Que se dijo, me va a pasar y se atravesó el Atlántico.
1: Hay que verse la serie de viajeros.
2: Sí, dijo, hijo de madre, me va a montar. Ya dijo, yo me monto y va a
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1: En 1936, el 24 de julio, se produjo el accidente aéreo de Santa Ana. Un avión de la Fuerza Aérea Colombiana perdió el control y se estrelló contra la tribuna del aeropuerto. Murieron 61 personas.
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1: En 1969, el 24 de julio, Neil Armstrong, Buzz Aldrin y Michael Collins regresaron a la Tierra en el Apolo 11 tras realizar el primer alunizaje tripulado en la historia.
2: Una belleza.
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1: Y
2: eso que no es así, a la final sí fueron, porque dicen que hubo mera paja.
1: Sí. En el 2006 se celebró el primer Día Internacional del Tequila en Latinoamérica.
0: Órale,
1: Día Internacional del
0: Tequila. Tomamos tequila.
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1: Hoy está de cumpleaños esta belleza de mujer que nos pone, mejor dicho, bien a todos los hombres. Jennifer López. Hoy está cumpliendo 57. 57 añitos Jennifer López.
2: Le voy a escribir a ver qué me dice.
1: Y muchas jovencitas envidian el cuerpazo que tiene esta mujer.
2: Ahí le escribí. Jennifer. Vamos a ver qué me dice. Dice.
1: Amor, J-Lo. Es que la tiene bien guardada y todo. J-Lo.
2: Dice. Hola, Barbarita. Gracias a usted y a todos los muchachos allá por el saludo. Que los quiero mucho, los quiero mucho. Atentamente, Jennifer López. Feliz de recibir el saludo de ustedes. Nos está viendo por la app. Nos está escuchando
0: por TikTok. Mónica Cárdena dice: Nao, saludos desde España. Extraño mi hermoso país y mi Manizales del alma. Para Cris B dice: Hola, Olímpica.
1: Cuando venga Manizales, cuando vuelva Manizales, a dar cuenta cómo está de bonita la glorieta de la estrella. La estrella, María. Y cuando venga por aquí también va a ver esas remodelaciones que le han hecho a la ciudad, esas modernizaciones viales.
2: Había una finca tan falduda, que una vez fue a caer un rayo y mejor se devolvió. No. Oiga, ¿cómo me parece que los secuestradores le decían al tipo que tenían ahí? Le decían: hermano, vea, si tira los dados y si saca 1, 2, 3, 4 o 5,
1: sí,
2: le disparamos.
0: Ay,
2: dijo el tipo, y si saco 6, vuelve a tirar.
1: Sacó cena.
0: 9:07 minutos, fin de semana olímpica.
2: Qué cacharro, ¿cierto?

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1: Rafael llegó ahí. Entregó corazoncitos,
2: Rafael,
1: gracias.
2: Rafael.
3: Oye, dijo Rafa, Rafa.
1: Bueno, por acá también dice Olímpica, hola. También para Eduard dice mi paisanita hermosa, gracias, mi corazón, muy amable. Fernanda Valencia dice buenos días, Olímpica. Un saludo para mi hermana y mi sobrina Tatiana Bedoya. Las quiero mucho, Fernanda. Mile dice hola, Zaira. Escucho desde Valencia, España. Un saludo, oye.
4: Aquí, ¿por qué cada vez que nos envían un saludo desde España nos
3: hablamos así, ¿eh?
1: Porque queremos el identificarlos.
3: Vamos, que lo que pasa es que, mira, son acentos tan bonitos, tan hermosos, que al momento de tú escuchar España, termináis hablando así. Entonces
4: produce no, algo especial.
3: Produce, claro, se viene especial, la mente especial. Automáticamente se volca un español, ¿cierto? Sí. Pero si vos, de pronto en cualquier momento veis una bandera, digamos, de Argentina, ves la bandera argentina, automáticamente, che, se te mete el argentino, querido. Te cambia la nota, ¿no?
4: Se nos pone la boludez.
3: Claro, exacto. Pero ya cuando ves una bandera de Colombia,
4: sí,
3: ya te cambia. Automáticamente ves la bandera de Colombia. Que opiro.
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0: Oh, a Zaira le gusta el helado de dos bolas, ope.
1: ¿Ah, sí?
0: Sí, de dos bolitas de helado.
1: Ah, sí.
0: En el cono, claro.
1: ¿No le gusta el de tres o cuatro?
2: A mí me gusta el cucurucho.
0: El cucurucho.
1: Ah,
0: el cucurucho.
1: Ah, no, esos ya son otros. El cucurucho. Esos ya son otros niveles. Ya de dos bolitas no, ¿eh? Usa el cucurucho,
2: Invitaciones a esta hora.
1: Entonces vamos a entregar boletos.
0: El cucurucho lo que tiene es que si usted le pone muchas bolitas encima, se le radiando para un lado.
1: A mí una vez me cayó un cucurucho en Chipre, sí.
2: Ay, qué triste.
1: Como seis bolas le pusieron a eso.
2: No. Si ustedes desde ya quieren organizar, asegurar sus boletos, hacer la reserva para dentro de 8 días,
0: ¿sí?
2: Pueden llamar ya al 311-719-1865 para que nos veamos. 311-719-1865.
0: Puedes llamar ya.
2: Ya.
0: Se es más, puedes llamar a las 2, 3, 4 de la mañana, a la hora que quiere. Él le contestan las 24 horas. 24-7. Le contestan a la hora que sea. Sí, claro.
1: Sí.
2: Bueno, y vamos a entregar ya boleto doble con Olímpica Estéreo 89.7. Olímpica pal rancho. Este gran homenaje.
1: Vamos a entregar
2: ya.
1: 5 ganadores. 5 ganadores dobles. O sea. Oiga, Zaira, es que si de pronto tiene un mapa, Zaira, un mapa.
2: ¿Un mapa es para? ¿Un mapa para?
1: Que es que me perdí en tu mirada, dice aquí.
0: ¡Ay! ¿Nos vamos o qué?
2: Ahí está llegando, ¿no? Oiga, no, pero es un poeta.
0: No, la dejamos sola.
1: No, este muchacho está inspirado. Sí,
2: pero es Juan David, dice. Bien.
1: Zaira es la musa.
2: La musa, la musa.
0: ¿La musa de quién?
1: No, la musa de inspiración.
2: La musa de inspiración.
0: La musa de inspiración.
1: Vamos a tener entonces 5 ganadores en el WhatsApp de Olímpica Estéreo. Que escriban ya.
0: Listo.
1: Digan, hola Olímpica, mi nombre es tal, del barrio tal, nos dejen número de cédula, teléfono y todo el cuento, el barrio. Que diga que quiere ir a la noche de música aguardientera de Olímpica para el rancho con Olímpica Estéreo en la Bikina. Y de una vez JC les va a entregar ahí los boletos a los ganadores. Gracias. Vamos a entregar ahora nombres de ganadores con boletos dobles.
0: Boletos dobles. Deme un doble.
1: ¿Cómo le parece que llega el tipo? Es que, oye. Así el tipo.
2: Así, sí, sí.
1: Así, oye, así. ¿Quieres ir al cine, luego a cenar y luego a un motel?
2: Ay, uy, pero directo. ¿Qué directo? Uy, ¿qué pasó?
1: No, y la muchacha le dijo, sí, dale, me recoges. Y le dijo él, no, mejor no. Y él le dijo, ya, ¿y por qué? No, es que la verdad nunca me habían dicho que sí, no tengo plata. Era tan de malas que se puso a jugar ajedrez.
2: Sí.
1: Y lo pateó un caballo. No, qué pecado.
2: Muy de malas. 9:22 en Olímpica Estéreo. 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

0: 9:38 en Olímpica Estéreo, temprano es más bacano. Recuerden, estamos, bueno, ya en TikTok, 9:38. Sí. 9:38. Tenemos ganadores, sí, sí.
1: Ganadores.
2: La noche aguardientera.
3: Música aguardientera el 31 de julio. Es 31 de julio. Yo pensé que era que los oyentes están preguntando por ese evento.
0: No.
3: Que para agosto y es 31 de julio.
0: No. Entonces, están hablando.
3: No.
1: Pero, sí, bueno.
3: Están hablando de otra cosa.
0: De otra ciudad. Bueno, entonces.
1: Nosotros ganadores estamos en Manizales del Alma.
0: Ganadores.
3: JC, tenemos los ganadores.
1: Ganadores.
3: Son boletos dobles. Pilas.
1: Lucena Marín Pinilla. Lucena
3: y a la cena es lo mismo.
1: Nombre de turrón.
3: No, el Lucena. Turrón es Lucerna. Ah, no, sí.
1: Adriana Molina de Villa del Río.
3: Adriana.
1: Sandra Marcela Santa Montaño del Centro.
3: Mira, todas las que ganaron mujeres.
1: Sí, mujeres. María Victoria Giraldo de Marmato. Barrio Marmato. Eso, María Victoria. Y María Gladys Aristizábal de San Jorge. María Gladys. Se ganan sus boletos dobles.
3: Ustedes son los dueños de la mañana, pero Zaira es la dueña de mi corazón.
1: Juan David.
3: Enamorado de la vida, Juan David.
0: Qué belleza, Juan David. Mucho gusto.
3: Te lo déjelo crecer, tiene apenas 12 años.
0: ¿Eh? No,
1: 12 años.
0: No creo. Ahora indago.
1: 12 años trabajando en Indum. 12 años trabajando allá en la empresa.
3: Pero sí, bueno, ahí están los ganadores de boletos dobles. Son dobles. Deme un doble.
1: Boletos dobles.
3: Oigan, ¿cómo le parece? Que jefe, ¿qué carro más bonito y elegante tiene usted, jefe? Sí, González. Y si trabajas fuerte y le pones todas las ganas, el otro año voy a tener otro mejor.
1: Tal cual.
3: Oye, estás muy gordo. Sí, no entiendo. No entiendo por qué soy tan gordo. ¿Por qué pasé de ser galán a ser un galón?
1: Cuéntese el de Batman, hombre.
3: A mí ya no me preocupa eso de cerrar ciclos. Con que me cierre el pantalón, con eso tengo. Si te partieran Batman el corazón en dos,
0: ¿sí?
3: Tranquila. Ya puedes tener dos novios.
0: Para cada uno y a pedacitos.
3: No, el de Batman es muy pesado.
1: El de Batman.

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3: 9:53 en Olímpica Estéreo.
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0: mañana, 10 minutos en Olímpica Estéreo. ¡Qué cancionzota! Fin de semana con Olímpica Estéreo Manizales 89.7. Este tema suena como entre ranchera popular, suena buenísimo. Llegó tu ángel. Bienvenido a Olímpica Estéreo Manizales 89.7. Buenos días, Ángel.
1: Zaira, mi corazón, muy buenos días para ti, para todo el equipo de Olímpica Manizales y bueno, para todos los queridos oyentes de la 89.7. Feliz de estar aquí compartiendo con todos ustedes.
0: Qué rico, Ángel, tenerlo por acá después de tanto tiempo. Ángel es desde Pereira. Ya ha venido con varios temas, canciones que se le quedan a uno y uno dice, va a recordar, ya tiene un recorrido. Nos ha acompañado también en diferentes eventos. Y ahora viene con esta canción, se llama Quisiera Repetir. Ángel, hablemos acerca de este tema. Tremendo tema. Y eso es como nos dice, en un campamento salen muchísimas ideas, canciones. Y tremendo tema.
1: Zaira, mira, te cuento, y a todos los oyentes, yo creo que hay canciones como que van madurando con el tiempo, ¿me entiendes?
0: Es cierto, sí.
1: Y esta canción es una de ellas. Sí, te cuento a ti, que, a todos los oyentes, que esta canción más o menos por ahí hace 5 años, 6 años la compusimos. Me senté en un campamento musical en Pereira con dos grandes amigos que se llaman Brian Bueno y Sergio Andrés Ríos Benavides. Sí, dijimos, hey, vamos a hacer una canción que sea para dedicar. Para que todas esas personitas que quieren repetir algún momento especial con esa personita que de pronto ya no están, que quisieran repetir algo, esa es la canción perfecta. Esa es la canción para dedicar, sabrosa. Como dices tú, Zaira, es una ranchera como popular, muy elegante. Yo quise como volver.
0: ¿Es inspiración tuya?
1: Sí, señora. Yo quería volver como a mis raíces. Yo fui mariachi.
0: ¿Sí?
1: Y por allá en la secundaria, al colegio, fui mariachi durante 2 años y era muy fanático. Yo me acuerdo que cuando yo era chiquito, yo tenía un DVD de Alejandro Fernández y me encantaba ver los videos y las canciones del hombre.
2: Era chiquito.
1: Ayer. Entonces, creo que con esta canción como que me siento muy feliz y orgulloso del resultado, una gran producción de Riven, porque hicimos eso, quisimos como coger un poquito de esa ranchera antigua, de ese romanticismo tan bonito, ¿cierto? Y también con un poquito de mi popular de ahora. Entonces salió esta gran canción, esta gran obra que se llama Quisiera Repetir, que de verdad es para dedicar a esa personita con la que quisiera repetir.
0: Estos temas, cuando uno habla de un campamento, hablemosles a los oyentes, ¿qué es un campamento? Porque ya hemos escuchado a varios artistas que dicen, no, esta canción nació de tal campamento, este tema, muy popular de pronto escuchar artistas como Paz a Bordo, el mismo Jason Jiménez que decía estas canciones salieron, o algunos productores que también, no solamente son artistas, sino también productores que se sientan a hacer este trabajo. Hablemos de algo que es un campamento.
1: Zaira, mi corazón, un campamento es un parche muy, muy, muy bacano. Le cuento a todos los oyentes. Un campamento es donde se reúnen artistas, compositores y productores a hacer música, ¿sí me entiendes? Entonces, digamos, los campamentos, digamos que siempre hago con el equipo y con amigos, nos vamos para una finquita, montamos como el seteo de producción, nos tomamos un vinito, una cervecita, nos ponemos cómodos y empezamos a componer. A veces hay campamentos que hemos hecho que, digamos, en una habitación está un productor y en la sala está otro productor. Entonces, como que hay uno haciendo una cosa acá, otro acá, y como que lo que vaya saliendo más bonito y bacano lo vamos desarrollando, vamos maqueteando. Maquetear es como que hay una base de instrumental musical, ya está la letra, y como que uno tira la letrica, como que se graba la canción, que no va a ser la canción final, ¿me entiendes? Como para tener como guía, y ya esa guía después ya nos sirve para ya poder meter todos los instrumentos musicales y grabar todo full. Entonces, en resumidas cuentas, un campamento no es ir a poner pues una carpa y dormir
0: sí,
1: en una carpa.
0: Eso es lo que nosotros conocemos.
1: Eso, el campamento musical es eso, como reunirse artistas, compositores y productores, hacer muchísima música, y es 2, 3, 4 días bien bacano, se hace comidita, se toma uno cualquier cosita, se inspira uno bien chévere y salen estas hermosas obras musicales como la que están escuchando hoy, que es Quisiera Repetir.
0: Quisiera Repetir, es que suena muy rico.
1: Delicioso. Mira esas trompetas.
0: ¿Quiénes hicieron parte de este tema? ¿Quiénes son los productores o con quién más formaron la canción?
1: Bueno, mira, Zaira, te cuento, esa canción está conformada, la composición, somos tres.
0: ¿Sí?
1: Este servidor,
0: ¿sí?
1: Ángel, Brian Bueno y Sergio Andrés Ríos Benavides. Y mi amigo Sergio Andrés Ríos Benavides, conocido artísticamente como Riven, también es productor. Sí. Y con él producimos la canción. Entonces, a mí me encanta trabajar como en familia, con amigos, ¿me entiendes? Entonces, todas estas canciones mías han sido así, con amigos, parche bacano, chévere, inspiraditos, poniéndole pasión. A todos nos mueve lo mismo, que es el amor por el arte, por la música. Y esta instrumental la desarrolló Riven con unos grandiosos músicos de Medellín. Y bueno, los que hacemos parte de esta canción somos tres.
0: En este momento, quienes estén escuchando Olímpica Estéreo Manizales 89.7 y estén conectados y quieren conocer a Ángel, estamos a través de nuestra cuenta de Instagram, @olímpicamanizales. También hablemos acerca de tus redes sociales para que también están transmitiendo, ¿cierto? ¿O no están haciendo?
1: Estamos haciendo unos videitos. De pronto ahí. Ahora.
0: Eso, Arturito, bien.
1: Entonces,
0: redes sociales.
1: Bueno, las redes sociales, @angelpopular_, para que estemos ahí conectaditos bien bacano en mi Instagram, @angelpopular_. Ahí estamos subiendo el resumen. Ahora subimos cositas aquí en Olímpica. En mi TikTok, @angelpopular_ también. Y bueno, me encanta estar ahí conectadito en las redes sociales. Así que invito a todos los oyentes de la 89.7 Olímpica Manizales para que me sigan, para que conozcan más de mi música. Tengo un amplio repertorio de 14 canciones. ¿Puedo cantar una capelacito?
0: Claro,
1: como de temas que han sonado,
0: Dios,
1: en el eje y bien bacano.
0: Por favor.
1: Yo no sé si los oyentes que están ahí conectaditos han escuchado temitas como este. Pa' que me enamoro si siempre termino igual, borracho, pelao. O como este. Ese amor que tú me das ya me sabía mentira, me sabía puro cuento, tú juegas con mi vida. Esos son hijitos míos hermosos que yo tanto amo.
0: Que han sonado Olímpica Estéreo.
1: Que han sonado aquí,
0: claro,
1: en Olímpica Estéreo, y todos ustedes la siguen solicitando. Y bueno, no, agradecido. Quería también aprovechar estos micrófonos para agradecerle a Rommel, el director de Olímpica,
0: claro,
1: también, a ti, a todo el equipo de Olímpica Manizales, por el apoyo tan grande que le han dado a ese servidor y por abrirnos los micrófonos, porque no sabes la alegría que nos da de poder escuchar como la voz de uno en radio, escuchar las canciones en,
0: claro,
1: radio, que las personas las soliciten. Entonces, es un orgullo y una felicidad inmensa.
0: Es que muchos han tenido de pronto la oportunidad de empezar, pero de seguir y mantenerse es difícil.
1: Eso es lo duro. Yo creo que a veces muchas personas dicen, es que aquel se pegó tan fácil. Yo no creo que sea tan fácil. A veces en
0: Talitos.
1: Silencio se trabaja,
0: sí,
1: muy difícil, y muchas personas no ven como el proceso que hay detrás después de que un artista ya se catapulta, ¿me entiendes? Esto es dedicación, persistencia, alegría, lágrimas, pasión, son muchas cosas, pero aquí nos vibra una cosa, que es el amor por nuestro arte, y aquí estamos dándola toda.
0: Bueno, Ángel, presentemos nuevamente la canción para que nuestros oyentes la escuchen bien, la desmenucen, se enamoren del tema.
1: Así es, Aira. Bueno, para todos los oyentes de Olímpica Estéreo Manizales, este es mi más reciente sencillo, Quisiera Repetir. Aquí les va con todo el amor, espero que lo dediquen, que se conecten con él y que la sigan solicitando aquí. Yo soy tu ángel, mi amor.

0: repetir, Ángel, qué temazo. Recordemos redes sociales, ya para finalizar. La canción se queda acá para que la sigan solicitando.
1: Así es, Aira. No, muchísimas gracias a ti, de nuevo a todo el equipo y a los oyentes por escucharnos, por escuchar nuestra música. Y bueno, de corazón, muchísimas gracias. Mis redes sociales de nuevo son @angelpopular_ en Instagram, @angelpopular_ en TikTok. Y si usted está bien parchadito por ahí con la familia, con los amigos, no duden en poner en YouTube Ángel Popular, y ahí están todas mis canciones y esta nueva canción que quisiera repetir, que tiene un video bien hermoso, para que los invito, mejor dicho, para que vayan y lo vean, lo chequen bien bacano, y Dios les pague, corazón, muchas gracias.
0: Hoy, 10 de la mañana, 22 minutos, Ángel, muchas gracias. 10:22, ya venimos con los Olympic clasificados Olímpica.
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0: 6:48 en Olímpica Estéreo, a esta hora en los Olímpicos clasificados. Mucha atención, se necesita una señora, una dama, para trabajar en restaurante. Como ayudante de cocina. Las personas interesadas pueden llamar al 302-438-8322. 302-438-8322. Bueno, más Olímpicos clasificados, me voy por aquí a ver las 10 de la mañana, nuestro WhatsApp Olímpica. Olímpica, hola, buenos días, para pedirles una clortalidona, tableta de 12.5 miligramos, ketiapina de 50 miligramos, metformina para el azúcar. De antemano les agradezco mucho, para comunicarse por favor al 316-806-9812, 316-806-9812. Olímpica, hola, buenos días, se ofrece para trabajar en construcción, especializado en técnico en electricidad industrial y residencial y en acabados, con buenas referencias. Informes al 311-326-9795, 311-326-9795. Olímpica, hola, buenos días. El primero. Se ofrece persona para trabajar en remodelaciones, como enchape, pega de bloques, revoque, estructura liviana. Yo me imagino que es al 320-716-9031. 320-716-9031. Se ofrece una dama para oficios varios. Informes al 313-546-5794. 313-546-5794. Los Olímpicos clasificados en Olímpica Estéreo. Es viernes. 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
3: 10:56 en Olímpica Estéreo, 10:56.

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viernes. Y a esta hora estamos con los Olympic clasificados en Olímpica Estéreo. A través de nuestro WhatsApp Olímpica, al 320-5444-897, dejan sus Olympic clasificados. Buenos días, Olímpica. Se ofrece cuidadora para adulto mayor y servicios generales. Informes al 304-567-5577. 304-567-5577. Hola, Olímpica. Buenos días. Se ofrece para trabajar una señora adulta medio tiempo con muy buenas recomendaciones, responsable. Informes al 320-254-4512. 320-254-4512. Buen día, a ver si me pueden ayudar a buscar una gatica. Ella se llama Ramona y estamos desesperados buscándola. Voy a ver si me abre así ya. La gatica es... A ver, dice por acá, se perdió por la calle 22. Por el centro. Dice, por los lados donde queda la pipa. Dice, Olímpica, se perdió nuestra gatica Ramona y la estamos buscando con mucho amor. Es de color como naranja con blanco. Sí, ahí se ve que es como entre cafecita y naranja. Tiene el pecho, la barbilla y las paticas blancas, ojos color miel, es cariñosa, tranquila y algo tímida. Si alguien ha visto la gatica, se la ha encontrado, por favor comunicarse al 322-505-4361. 322-505-4361. Olímpica, hola, buenos días. Se vende tienda en Villa María, esquinera, con más de 15 años de acreditación, bien surtida. Con corresponsal de su suerte, informes al 320-785-1490. 320-785-1490. Dice Zairita, por favor, la persona que tenga la moto FZ con placas ZQA56C, por favor, que se reporte para hacerle sus papeles. Es muy urgente. Informes al 313-780-5566. 313-780-5566. Los Olympic clasificados. Uy, Olympic clasificados, Olímpica, hoy viernes. Saludamos a todos nuestros oyentes, aquellos que están conectados también a través de nuestra aplicación Olímpica Manizales.

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usted, sí, usted. 11:39 minutos en Olímpica Estéreo. A esta hora los Olympic clasificados en Olímpica Estéreo. Se vende una buseta Chevrolet NQR con carrocería Buscar modelo 2013 Euro 4 afiliadas Ocobuses en perfectas condiciones. Los interesados pueden llamar al 311-318-3969. 311-318-3969. Olímpica, hola, buenos días para el siguiente Olympic clasificado. Con la salida hacia Villa María, en la avenida principal se vende casa nueva de 4 alcobas con closet. Cada alcoba, 2 baños, cocina integral, comedor, sala, patio de ropas, garaje totalmente terminada. Informes al 316-586-5970. 316-586-5970. Por aquí nos envían nuestros. No se ve. Hola, Olímpica, cordial saludo. Les escribo para que me puedan hacer el siguiente favor, si es posible. Se vende una estufa color gris a gas, 4 puestos, con alacena y tapa de vidrio templado. Informes al 315-817-5477. 315-817-5477. Buenos días, Olímpica. Si alguien aparta estudio en el barrio Bosques del Norte, informes al 302-103-0654. 302-103-0654. Se vende moto CVS 100 Sport en buen estado, papeles al día. Informes al 300-705-9129. 300-705-9129. Los Olympic clasificados en Olympic Estéreo. Llega Dani Cardona. Esta canción se llama ¿Pa' qué me llamas? Con Anderson Raura. ¿Pa' qué me llamas? 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
3: 11:55 en Olímpica Estéreo, 11:55.
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1: A esta hora Olímpica te informa, 12 del mediodía, 5 minutos. La dirección es de Rommel Patiño Martínez, Aira DJ con ustedes. 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
1: Fuente Diario La Patria, página de sucesos, confirman condena de 18 años contra Rayo por asesinar a Pichirilo en el oriente de Caldas. Lloró al oírla. Nuevo enfoque en justicia, como la ley 2477 ayudó a tres acusados de hurto en el supermercado, un supermercado de Manizales. Ay, ay, ay, Dios mío. Hurto en Chipre, Manizales. Lady Caterine Medina enfrenta 12 meses de pena tras ataque a una mujer. Indignante muerte de Víctor Julián Aguirre. Esperó casi un mes por una cirugía que nunca autorizó nueva EPS. Adulto de 73 años muerto en un bus y hombre apuñalado por el bosque. 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
1: 12 del mediodía, 19 minutos en Olímpica Estéreo. 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
1: Compimban condena de 18 años contra Rayo por asesinar a Pichirilo en el oriente de Caldas. Lloró al oírla. Fallecido era propietario de un almacén de electrodomésticos cerca del parque principal. Michael Javier Rayo Salazar, de 35 años, terminó en medio del llanto este miércoles 22 de julio al escuchar que el Tribunal Superior de Manizales le confirmó condena de 18 años y 4 meses por homicidio simple señalado de matar el 16 de mayo del 2018 a Gustavo Adolfo Marín Franco, conocido cariñosamente como Pichirilo, en Manzanares. Fallecido era propietario de un almacén de electrodomésticos cerca al parque principal. Michael Javier prendió su micrófono y le dijo a la magistrada que es izquierdo y delgado, que quien disparó era derecho y robusto, que tiene 5 hijos, 2 izquierdos, y que con él se estaba cometiendo una injusticia porque lo confundieron al pasar por el lugar en el tiempo del homicidio. El fiscal de Manzanares estudió conmigo, sabe que soy izquierdo, fui de los mejores en matemáticas, pasé después de los hechos en una moto, tengo el

en personas del pueblo. Adicional, señalado, le encontraron vestigios de haber accionado un arma de fuego. Además, testigos de la defensa dieron dos versiones diferentes de la ubicación de Michael para la hora del crimen. La esposa y los dos hijos del asesinado estaban en el momento del ataque y narraron que pudieron ver de frente al agresor, que disparó dos veces. Tenía prenda de vestir oscura, gorra no muy alto, muy delgado y barba escasa, relataron. No lo conocían, pero la foto empezó a circular por redes sociales y ahí lo identificaron, aseguraron. Escapada, el señalado amenazó a una mujer con el arma. Ella contó que él tenía expansores en sus orejas. 12 del mediodía, 22 minutos, 12:22 en Olímpica Estéreo. 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

Más información a esta hora del mediodía en Olímpica Estéreo 1243. Culpable de abusos, condenado a 13 años, el conviviente que tocó a menor en Caldas. El ente acusador lo señaló de actos sexuales y de acceso carnal. El juzgado halló méritos para condenar por el primero a 13 años de cárcel y absolvió por el segundo. La fiscalía narró que la menor se acostaba a ver televisión y al despertar Luis Guillermo Marín Pava estaba a su lado luego de cometerle actos sexuales abusivos. El tipo le indicaba que si contaba lo que pasaba les hacía daño a la mamá y a su papá biológico. El ente acusador lo señaló de actos sexuales y de acceso carnal. El juzgado halló méritos para condenar por el primero a 13 años de cárcel y absolvió por el segundo. El abogado anunció que apelará, por lo que la sentencia no está en firme. Recuerde, las estadísticas según el Instituto Colombiano de Bienestar Familiar, ICBF, demuestran que muchos abusadores de niños son padrastros, abuelos, tíos, primos, padrinos, hermanos e incluso padres. Asimismo, vecinos, entrenadores, cuidadores o personas que tienen un contacto constante con los menores. En la lista también están profesores. 12 del mediodía, 45 minutos. 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
3: 12:57 en Olímpica Estéreo.

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de semana olímpica. Luego de las 2 de la tarde estará Freddie Stewart presentando Olímpica de Complace a las 5 de la tarde. J.C. Morales con la ruta olímpica y una excelente programación para nuestro fin de semana. Mañana la Biblioteca Olímpica muy tempranito. Nuevamente Freddie Stewart, don emitido. A las 12 del mediodía, a las 20 latinas con nuestro director Rommel Patiño Martínez. ¿Qué podrá pasar mañana con las 20 latinas? ¿Qué podrá pasar? J.C. seguirá en la tarde, Olímpica te complace. Yo el domingo, dominguiendo con Olímpica Estéreo, Vallenatos de Oro y Olímpica para el Rancho. Programación Olímpica acompañándolos, disfrutando de un excelente fin de semana.

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3: 1:57 en Olímpica Estéreo.
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0: Fiebre de amor, el combo de las estrellas. 2:41 en Olímpica Estéreo. 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
0: Pero por aquí alguien me colocó. Dice que hola, su merced, buenas tardes. Su merced. Su merced, buenas tardes. Su merced. Ay, ay, ay. Es que su merced. Bueno. Gracias ahí a los oyentes que nos reportan sintonía. Esta hora estamos en Olímpica, te complace, de viernes, de fin de semana. ¿Quieren escuchar alguna canción? ¿Quieren reportar sintonía donde quiera que se encuentren? Lo podemos hacer a través del WhatsApp Olímpica 320-5444-897. Olímpica te complace. Muchísimos oyentes hasta ahora conectados. Oyentes en el centro de la ciudad, en el comercio. Oyentes también, amigos conductores, ahí en el transporte público, siempre con Olímpica Estéreo. Y gracias a todos por estar ahí siempre conectados, escuchando Olímpica Estéreo. Olímpica Estéreo. Saludo acá a los amigos. Dice, hola Olímpica. Buena tarde. Los escucho desde el centro. Reporto sintonía.

El saludo para los oyentes. A ver quién más dice por acá. Hola, Olímpica. Buenas tardes, Olímpica. Me hace un favor. Ah, bueno, recuerden que los Olímpicos clasificados son solamente de 10 de la mañana a 12 del mediodía. Hasta ahora no recibimos más Olímpicos clasificados. Su merced. Hola, Olímpica. Buenas tardes. Yo escucho Olímpica porque me pone todo bien bueno para pedir una canción. Claro que sí, déjeme ahí el nombre y ya la vamos a programar entonces más adelante. Aquí en Olímpica te complace. Aquí está Jorge Celedón y Yossi Cuen. Esto se llama Naturalita. A mí me gustan así, naturalitas. Que no se echen ni una manita, ni nada, no, naturalitas. 2 de la tarde, 44. Olímpica te complace en el fin de semana.

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3: En Olímpica Estéreo de la tarde 56, 2:56.
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0: Los inquietos del vallenato, mi dulce amor. Ya son las 3 de la tarde, 17 minutos en Olímpica Estéreo. Hasta ahora Olímpica te complace. Rommel Patiño en la dirección, Freddy Stewart. Aquí lo estamos acompañando a ustedes con la música, lo que ustedes programan a través del WhatsApp Olímpica 320-5444-897. Hola Olímpica, buenas tardes. Mi nombre es Julián, yo escucho Olímpica porque me pone todo bien bueno para participar. Bueno, más que es para reportar sintonía, ¿no? Desde el barrio, a ver, del barrio Marmato. Bueno, están participando por acá, pero pues en este momento no estamos entregando boletos ni mercadiarios. ¿Qué más está por acá reportando sintonía? Dice, hola Olímpica, por favor, para un temita, Lloró mi corazón de Pastor López, gracias. Con todo el gusto. Lloró mi corazón de pena y de dolor. Ya viene entonces en Olímpica, te complace. 3 de la tarde, 18 minutos, 3:18. Mañana desde muy temprano los estaré acompañando con Don Emetido en la Viejoteca Olímpica para que participen por mercadiarios. A mí mañana vamos a tener más boletos para la noche aguardientera, la noche de música aguardientera, el próximo 31 de julio con lo mejor de Olímpica para el rancho, James Brito, homenaje al Caballero Gaucho y Mateo Cardona con los mejores boleros y baladas de Rodolfo Icardi. Va a estar buenísimo, no se lo pueden perder ustedes por nada del mundo. 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
0: 3 de la tarde, 19 minutos en Olímpica Estéreo.
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0: Bueno, Olímpica te complace. Y aquí está la canción que nos está pidiendo el oyente a través del WhatsApp Olímpica 320-5444-897. Olímpica te complace en el viernes.

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1: El saludo para mi amigo Miguel, el viejo Miguel, por acá reportando sintonía, escuchando Olímpica Estéreo. El amigo Miguelón. Miguelón, siempre en sintonía con Olímpica Estéreo. Dice que quiere escuchar una canción de Jason Jiménez. Aventurero, listo, ya viene la canción.

0: Para oyentes que nos están preguntando por acá, si ya estamos entregando los boletos para la noche de música guardientera. Sí, estamos entregando boletos, pero ya entregamos nombres de ganadores, ya han venido o ya han tenido la oportunidad algunos de ganar. Pero la idea es que ya el próximo lunes, en horario oficina, 8 a 12, 2 a 5, y con la fotocopia de la cédula en mano, vengan y reclamen los boletos dobles para la noche aguardientera, que será el 31 de julio. Entonces, ya ganaron, listo. El próximo lunes, ya la otra semana, pueden venir en horario oficina a reclamar con la fotocopia de la cédula los boletos dobles. Recuerde que son boletos dobles. Si usted, mi amigo o mi amiga, ganó, recuerde que es boleto doble. Acá viene, legalizamos la entrada con la fotocopia de la cédula que usted traiga y de una vez se le entregan los boletos, el boleto doble para que van y disfruten de este gran evento que invita a Olímpica Estéreo 89.7 y será en la Viquina Cocina y Cantina el 31 de julio, la noche de música guardientera para ese homenaje al Caballero Gaucho con James Brito y el artista Mateo Cardona con los mejores boleros y baladas de Rodolfo Icardi. Va a estar muy bueno. Y nosotros los seguimos invitando a ustedes para que sigan ahí participando con Olímpica Estéreo. Mañana vamos a tener más ganadores, el domingo también, de boletos dobles, así que muy pendientes. Bueno, para acá otro oyente también está preguntando, buenas tardes para las boletas, pero no ha ganado. Para los que ya ganaron, para los que ya participaron, entonces pueden venir la próxima semana a reclamarlos. Como les digo, mañana vamos a tener más ganadores en la programación del sábado y el próximo domingo también en el programa Domingueando con Olímpica para que estén muy conectaditos y se puedan ganar los boletos para este evento. Olímpica, te complace, son las 3 de la tarde, 46 minutos, yo escucho Olímpica porque me ponen de todo.
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0: Esto lo hace Rafa Pérez, buen vallenato, la familia que soñé.
2: ¡Óyeme!
0: ¡Ahí!

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3: En Olímpica Estéreo, 3 de la tarde, 55, 3:55.
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Se llama Pa' los Despechados, así se llama esta canción, Pa' los Despechados. El amigo Felipe García, Pa' los Despechados. Una canción hecha pa' los despechados. Saludos pa' los despechados. Bueno, a las 5 de la tarde estaremos con la ruta olímpica de viernes, de fin de semana. Una programación muy especial con Olímpica 089.7 mañana. Estaremos nada más y nada menos que con las 20 latinas al mediodía. Recuerden, 6 de la mañana a 12 del mediodía, la Biblioteca Olímpica. A las 12, las 20 latinas, hasta las 2 de la tarde. Luego la programación oficial olímpica. El domingo domingueando con Olímpica, Vallenatos de Oro. Programación olímpica y olímpica para el rancho. Todos los que se conectan a la programación de Olímpica Estéreo del fin de semana. A disfrutar de buena música, de buenas invitaciones. Lo que tenemos para ustedes, los oyentes de Olímpica Estéreo 89.7, mucha gente que se va a pasear, a viajar. Otros simplemente se quedarán acá en la ciudad a disfrutar, a descansar el fin de semana con Olímpica Estéreo. Bueno, para que alguien me ha pedido algo de Jason Jiménez, sí, en un momentico. Freddy, habían dos perros bravos y esta es la hora que no se hablan. Ah, ya, qué buen chascarrillo. Habían dos perros bravos y que hasta ahora no se hablan. Hola, Olímpica, reporto sintonías de Panamá. Por favor, me regalan un tema. Rompecorazones. Bueno, viene más adelante. Rompecorazones. Para los oyentes que nos reportan sintonías de Panamá. Freddy, ¿usted sabe cuál es el colmo de un calvo? No sé. Hola, Olímpica. Bueno, en ese momento no estamos registrando oyentes para boletos. En ese momento no estamos entregando boletos. Debe estar pendiente de la programación. ¿Cuál es el colmo de un calvo que tenga piojos? Ah, ahí sí, muy difícil. Un calvo con piojos. El humor de nuestros oyentes. El humor. Qué bueno es el humor de los oyentes. Un saludo allá para los oyentes que nos reportan sintonías de Panamá. Un saludo para Adelaida González, qué bonito apellido. Ya viene entonces la canción para nuestro oyente. O me está, ¿no? Pongámosle ahí de una vez la rompecorazones, de una vez. Pongámosle rompecorazones al oyente, ¿sí o no? De una vez, ahí programemos rompecorazones. Con el amigo Pastor López, esto dice así: Pa' Manizales con amor. La rompecorazones. Ah, sí.

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Ahí estaba Selena como la flor, una de las artistas que más se presentan en Yo Me Llamo. Yo Me Llamo Selena. 4 de la tarde, 41 minutos en Olímpica Estéreo. 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
3: 4:56 en Olímpica 04:56.
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2: La talento vale. ¿Cómo? Ay, María, el talento vale. 5 de la tarde, 16 minutos en Olímpica Estéreo 89.7. Bienvenidos a la Ruta Olímpica. La Ruta Olímpica de este viernes, de este 24 de julio.
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2: A esta hora, la dirección es de Rommel Patiño Martínez. Soy J.C. Morales acompañándoles en la Ruta Olímpica de este viernes. En 8 días tendremos la noche de música aguardientera con el tributo al Caballero Gaucho, el homenaje al Caballero Gaucho por parte de James Brito y también con Mateo Cardona haciendo el homenaje, cantando los mejores boleros y las baladas de Rodolfo Aicardi. ¿Dónde? 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Estaremos entregando boletos durante toda la semana. Estaremos entregando boletos para que usted siga participando, para que se siga registrando a través de nuestro WhatsApp de Olímpica Estéreo, 320-54-44-897. Se preparan nuestros amigos del Festival de la Calle 12 en el Bosque, porque el 14, 15 y 16 Olímpica Estéreo estará allá en el Festival de la Calle 12 del Bosque, presentando el Festival de la Calle 12, animando por supuesto este lugar tan especial que se va a tomar el puente festivo de esa época, de esa fecha, 14, 15 y 16 de agosto. 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Más adelante, información. Tenemos muchas cosas curiosas, datos curiosos, efemérides. Tenemos para ustedes mucho más en la Ruta Olímpica de Olímpica Estéreo 89.7. Saludo para nuestros amigos conductores, nuestros amigos de La Mancha Amarilla, a toda la gente de los buses, de las busetas, a toda la gente que en este momento nos escucha también en sus vehículos particulares, a través de la aplicación, a través de la app de Olímpica Estéreo. Soy J.C. Morales, a esta hora, la Ruta Olímpica en Olímpica Estéreo 89.7.

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2: La Ruta Olímpica en Olímpica Estéreo 89.7. Hablando de cosas, hablando de esas cosas, de las empresas, de la diversificación del negocio. Los que estudian marketing, los que estudian el tema empresarial y esas cosas, bueno, saben lo que es la diversificación del negocio. Usted tiene un negocio y de pronto ve que el negocio se le está estancando, ya no hay tanto flujo de caja como antes. Mire a ver qué va a hacer. Empieza a diversificar el negocio. Por ejemplo, si usted vende papitas fritas empacadas o empaquetadas, pues ya no venda solamente papitas, venda platanitos también. ¿Sí? Haga otro tipo de frituritas para que venda también. Bueno, eso es diversificar el negocio. ¿Sí? Pero hay una empresa emergente estadounidense que está dedicada a los repelentes. A trabajar con repelentes, fabricar repelentes.
3: Repelentes como
2: contra mosquitos.
3: Para repeler moscos. ¿Sí?
2: Eso, para los mosquitos, donde me pido. Hombre, qué gusto.
3: Hombre, con todo gusto, don JC, ¿no? Aquí a saludar, hombre, a acompañarlos un rato.
2: Vino a traer mercadiarios y. Gracias, hombre.
3: Ah, tenemos un mercader, me estoy chupando aquí una pastica, hombre. No, un mercader y ahí que yo dije, vaya. No, esa era una volquetada, no, traje un costalado.
2: Una camionetada, pues.
3: Sí, la camionetadita, sí, en la parte de atrás estaba llena de mercaderos. Ahí están los mercaderos para los oyentes, hermano,
2: ¿Qué pastica está tomando? Ah, esas que son muy buenas de jengibre. Varias de jengibre.
3: Entonces, para el guarguero, para el garnate, para que no le gaste. Como mañana hay que venir a la viejoteca.
2: Ah, usted viene mañana a la viejoteca. Pues, hombre, qué belleza, hombre. Ah, con razón lo vi por ahí practicando, haciendo chistes, hombre. Ay, María. Se hace reír aquí a toda la visita, hombre, siempre. Bueno, de metido. ¿Cómo le parece que hay una empresa estadounidense que fabrica repelentes para mosquitos? Y pues desarrolló, además de los repelentes, una forma muy eficiente, muy eficaz de combatirlos en las casas, sobre todo cuando hay veranito. En veranitos, cuando los zancudos, mejor dicho, eso se levantan.
3: Ah,
2: pues, ¿cómo le parece que además de vender los repelentes, ahora está vendiendo los repelentes en drones, con drones?
3: ¿Sí? ¿Con drones?
2: Drones. Los aparaticos pequeñitos que levantan vuelo. ¿Sí? O sea que además de vender el repelente, viene con el dron incluido.
3: Ah, una belleza.
2: Pero el droncito, pues, no es una cosa que uno diga que es muy fina el dron. No, es una cosa desechable.
3: Un dron ahí normalito.
2: Sí, es chiquito, un dron desechable, pero el dron se puede recargar o se le puede poner el articulito este, se le puede poner el objeto para que pueda esparcir a los mosquitos.
3: Vea usted, la tecnología. Va a comprar unos 10 de esos para allá, para la finca.
2: ¿Cómo? María, esto va a ser muy exitoso, le cuento a Nemetido, en Estados Unidos.
3: Ah, no, una belleza. Sí, es que en Estados Unidos consiguen cosas muy berracas.
2: Sí, se difundió un video que registra la primera prueba del sistema en un área de ensayo. En el material grabado, una pequeña aeronave, pues uno de los drones que llevaba ahí el esparcidor, si se le llama así, el equipo para esparcir a los mosquitos, pues vio que, o demostró que sí funciona, que sí sirve.
3: Qué buen hombre, ¿sí? No, es que eso es lo importante, que funcione, porque claro. No le invierte un poco de plata a eso para que no funcione, que dañe. ¿No?
2: Además de comprar el repelente para los mosquitos, le venden el dron. Viene con el droncito.
3: Una belleza.
2: Un dron de juguete prácticamente, pero le sirve para esparcirle a los mosquitos ahí.
3: Lo que es la tecnología es que nosotros los gringos, María, somos tremendo.
2: Nosotros los gringos.
3: Porque yo tengo sangre americana.
2: Sí.
3: Yo tengo sangre americana y tengo nacionalidad americana como el presidente.
2: Ah, qué. Okay.
3: Oiga, ¿cómo le parece que?
2: Monstruo.
3: ¿Cómo le parece que llega y le dice el tipo, es que, hola hermosa? Y ella le dijo, hola. Y dijo, oye, anoche te dije que soñaras con los angelitos. ¿Cómo me veo con alas? Y le dijo ella, con un murciélago. ¡Qué pecado!
2: ¡Pobre hombre! 48 minutos. Aquí está lo más reciente de Dani Cardona.
3: Ah, sí, y Anderson Raura, es que llama de muchacho.
2: Anderson Raura. ¿Y Dani Cardona? ¿Para qué me llamas?
3: ¿Para qué me llamas?

0: Mañana estaremos en la Viejoteca Olímpica. Mañana tendremos la Viejoteca Olímpica de 6 de la mañana a 12 del día con Freddy Stewart y también con señor Don Emetido. Don Emetido va a estar mañana.
1: Belleza, señores. Vamos a estar compartiendo todos los oyentes de Picasso de la Viejoteca Olímpica.
0: Trae empanaditas, trae morcilla, trae caldo de costilla. ¿Qué trae?
1: Ah, no, vamos a ver, sí. Sorpresa, lo que sorpresa. Me atraviese por el camino, sí.
0: 5 de la tarde, 54 minutos. Aquí está Jovanel. Lo más reciente de Jovanel se llama Como la Arena y el Mar. Esa canción, Don Emetido. Esas sobrinitas que usted tiene, uy. Ay, ay, ay, ay, ay.

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4: Mi pobre mía. 6:09. La ruta olímpica de Olímpica Estéreo. Aquí arrancamos otra hora con ustedes de la ruta olímpica en este viernes, en este fin de semana. No, no, el lunes no es festivo. El lunes no es festivo. Quedaron muy amañados.
5: No, no, dígale no, no a la...
4: No, no, no, a los días festivos. No, mentiras, hombre. Quedaron amañados, quedaron felices con los días festivos. Pero tranquilos, el próximo festivo. A ver, mirando por aquí el Olímpica Candelario, el Olímpica Calendario. Próximo 7 de agosto, es un viernes.
6: Sí, a ver.
4: Sí, 7 de agosto es un viernes. Y es viernes festivo. Viernes atípico porque va a ser día festivo. Entonces, ahí lo tienen, pues. 7 de agosto. Y el próximo festivo será el 16. Después del 7 de agosto, el 16 de agosto.
5: O sea, el próximo festivo que viene es el 7 de agosto.
4: 7 de agosto. Un viernes donde metió. ¿Usted imagina?
5: El día de la procesión de Abelardín.
4: Sí.
5: Exacto.
4: Sí.
5: 7 de agosto,
4: sí.
5: El festivo. Es un viernes.
4: El presidente, sí.
5: Es un viernes festivo. Y viernes el festivo. Otro el 16.
4: El 16. A propósito, don Emetido, ¿sabe usted qué va a pasar el próximo 14, 15 y 16 de agosto?
5: Sí, señor. Van a pasar 3 días, 14, 15 y 16 de agosto.
4: No, hombre. Bueno, sí. Pero vamos a tener el Festival de la Calle 12 y allá estará Olímpica Estéreo. Allá vamos a estar.
5: De la Calle 12, que es espectacular allá en el barrio del Bosque.
4: Claro. Nos corresponde 14 y 15 y el 16... Es el Festival Salsero. Festival Salsero.
5: Y Olímpica Estéreo y Miss, vamos a estar allá el 14 y el 15 con artistas.
4: Ajá.
5: Vamos a estar más adelante, vamos a contar qué artistas vamos a llevar allá.
4: Claro.
5: Que eso va a estar muy bueno.
4: Eso va a estar muy...
5: Una belleza. 14, 15 y 16, Festival de la Calle 12, Barrio El Bosque, como siempre, Olímpica Estéreo. Una belleza.
4: Allá vamos a estar entonces.
5: Vamos a llevar a artistas espectaculares. Artistas para que bailen allá, para que gocen, para que canten, para que emborrachen. No, eso va a estar una bellecería, hermano.
4: Y como siempre, la gente del Barrio El Bosque es maravillosa, hombre. Festival de la Calle 12, allá vamos a estar 14, 15 y 16 de agosto, Barrio El Bosque.
5: Eso, para que se van preparando todos los oyentes de Olímpica Estéreo y la gente del Barrio El Bosque. Olímpica. Diga, JC, ¿no?
4: Señor, pasado.
5: ¿Cómo le parece que llega y le dices que ayer fuiste increíble en la cama?
4: ¿Ah, sí?
5: Me chupaste todo.
4: Uy.
5: Y como siempre, haces lo que quieres y te vas. Hoy quiero encontrarme contigo y apretarte contra la pared y hacerte de todo.
4: Sí.
5: Maldito mosquito de mierda.
4: Y lo volvió nada. Lo devoró el zancudo.
5: No lo volvió nada, hombre. ¿No le parece que llega la muchacha y le dice a él, dice que Juan Carlos? Ah, se llamaba Juan Carlos.
4: Ah, qué casualidad, hombre.
5: Qué casualidad. Es que Juan Carlos, ¿qué haría si tuviéramos 30 minutos de vida? Le dijo él, hacer el delicioso contigo. Y le dijo ella, y los otros 27 minutos.
4: Ay, hombre. Y una cosa me lo he metido.
5: ¿Qué?
4: Mejores sus chistes que los de Barbarita, que nomás escuchar Barbarita.
5: Ah, no, es que por ejemplo, este chiste que tengo acá es buenísimo. Es que soy tan salado que soy capaz que me consigo una viejita con plata y yo me muero primero.
4: ¡Qué cachorro! 6:12 en Olímpica Estéreo, la ruta olímpica.
5: De mala

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2: 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Seguimos a esta hora con ustedes en La Ruta Olímpica de Olímpica Estéreo 89.7, 6 de la tarde, 44 minutos, 6:44. ¡Olímpica! A esta hora seguimos con ustedes. Saludo para todos los que van en el transporte público. A esta hora hay mucho trancón en la ciudad de Manizales. Impresionante. Ese es porque primero es viernes. Sí, primero es viernes. Oído. Hay evento hoy en la ciudad de Manizales, sector Plaza de Toros, Parque del Agua. A esta hora no le cabe un carro más. Si usted va a pasar por ese sector, tome vías alternas, tome rutas alternas. Sobre todo el carril de ascenso por la avenida Centenario, desde Santa Sofía hasta el Parque del Agua. A esta hora está complicadito el tema por ahí, entonces tome ruta alterna. Si usted llega a la ciudad de Manizales, mejor dicho, le contamos de una vez para que tome la vía alterna, que es la vía panamericana, la ruta panamericana o la carretera panamericana. Tome esa vía porque el cuento está complicadito a esta hora en la avenida Centenario. 6:45 minutos en Olímpica Estéreo. Muchos conductores a esta hora se quejan de la movilidad en ese sector. Otro sector también que está fuerte a esta hora, el tema de la movilidad. Sector de Los Cámbulos, entrada a Villa María, entrada al barrio Lanea, salida de Maltería. A esta hora hay un poquito de complicaciones en el tráfico, en la movilidad de la ciudad de Manizales. También sector de La Asunción, a la altura de Mall Plaza, también hay en este momento tranconcito. Así que pilas, pilas, lleve un poquito de paciencia, tome. Relax, relájese. Relájese, relájese un poquito y tome vía alterna, hombre. Si usted va a tomar en este momento alguna avenida principal, sea la Santander, o sea la Kevin Ángel o la Paralela, tenga un poquito de paciencia porque el tema está complicadito hasta ahora. 6:46 minutos en Olímpica Estéreo. Porque hay mucha gente hasta ahora saliendo de las oficinas, preparándose para disfrutar el fin de semana. Y mucho más. 6:46 minutos. La Ruta Olímpica. También sector del cable. Movilidad suave, movilidad lenta a esta hora en el sector del cable. 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
2: 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A esta hora la Ruta Olímpica. Aquí está Alex Manga. Esto se llama AU.

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